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1: 20 horas, 30 minutos.
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1: 21 horas, 1 minuto.
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1: 21 horas, 28 minutos.
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Son las 22 horas. En Puerto Montt.

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1: 22 horas, 30 minutos.
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1: 22 horas, 59 minutos.
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1: 23 horas, 29 minutos.

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1: 23 horas, 59 minutos.
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1: 0 hora, 58 minutos.
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1: Es la 1 de la mañana, 31 minutos.
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1: Son las 2 de la mañana.
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1: Son las 2 de la mañana, 30 minutos.
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1: Son las 3 de la mañana, 2 minutos.
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1: Son las 3 de la mañana, 32 minutos.
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1: Son las 4 de la mañana. 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
1: Son las 4 de la mañana, 33 minutos.
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1: Son las 4 de la mañana, 59 minutos.
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1: Son las 5 de la mañana, 30 minutos.
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0: Son las 6 de la mañana.
1: Gracias, Señor, por este nuevo día. Gracias porque con tu luz vences las tinieblas de la noche y aclaras nuestro corazón con el sol del amor y la esperanza. Hoy queremos encomendarte esta nueva jornada y pedirte que protejas a quienes salieron de su hogar muy temprano. Bendice a las mujeres que cuidan con cariño del hogar. Alienta a los que buscan trabajo. Da tu fortaleza a los enfermos y permítenos emprender alegres este nuevo día en tu nombre.

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1: Son las 6 de la mañana, 30 minutos.
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1: Son las 6 de la mañana, 59 minutos.
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1: Son las 7 de la mañana, 30 minutos.
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1: Son las 7 de la mañana, 59 minutos.
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1: Son las 8 de la mañana, 29 minutos.
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1: Son las 9 de la mañana, 2 minutos.
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1: Son las 9 de la mañana, 29 minutos.
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1: Son las 9 de la mañana, 58 minutos.
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Queridos hermanos, reciban un cordial saludo en este domingo 22 del tiempo común. Seguimos escuchando el Evangelio de Mateo en el capítulo 16. Hoy este texto bíblico nos muestra el anuncio que Jesús hace de su pasión. Y esto es la antesala de lo que sus discípulos habrán de experimentar a causa de seguirlo. Jesús, al aceptar el camino que lo lleva a la muerte para posteriormente resucitar, no es solo un determinismo, sino la actitud consciente de lo que implica ser coherente con su misión. Esta necesidad imperiosa del Señor permite que las ideas acerca de su mesianismo comiencen a desvanecerse, puesto que el seguimiento, más que éxitos, honores, dinero o poder, es en gran parte el camino del sacrificio, la renuncia y el rechazo. Ante las exigencias del seguimiento, somos tentados a actuar como Pedro, es decir, vivir el mesianismo de Jesús, pero a mi manera, rechazando el sacrificio o la cruz de cada día. En vez de ser discípulos a imagen y semejanza de Jesús, queremos que Él sea imagen y semejanza nuestra. En una sociedad incrédula o secularizada, es patente la idea de que el Evangelio es el que debe adaptarse a nuestros tiempos, pero no al revés. Y sin embargo, debemos reconocer que esto no puede ser así, porque Jesús no es como la gente quiere que sea. Pedro sabe que Jesús es el Mesías, pero no asume las consecuencias de su mesianismo, pues busca que el Maestro sea imagen y semejanza de sus caprichos. Quien busca tomarse en serio a Jesús experimenta que ese encuentro personal produce en sí mismo un parto doloroso por el cual debe nacer un hombre nuevo. Asimismo, la actitud de Pedro es entendible desde la idea concebida y enseñada por la tradición judía, un Mesías liberador y triunfador. Por tanto, asumir la realidad de que Jesús, el Mesías, iba a sufrir y a morir era inconcebible para él. Por eso, las palabras de Jesús, "Retírate, ve detrás de mí, Satanás", más que un rechazo, es como un llamado de atención. Es decir, no es el discípulo quien pone las condiciones del seguimiento, sino el Maestro. Para ser discípulo es necesario negarse a sí mismo y cargar con su propia cruz. Podemos entonces hoy día nosotros hacernos la pregunta: ¿cómo está nuestra etapa de seguimiento? ¿Reconocemos a ese Jesús que nos invita a cargar con nuestra cruz y seguirle? ¿Le seguimos a pesar de las dificultades o ponemos condiciones y queremos seguirle de acuerdo a nuestros caprichos? Pidamos al Señor que nos haga ser hoy y siempre verdaderos discípulos, comprometidos con Él y dispuestos a seguirle a pesar de las dificultades de cada día. Que esas sean las intenciones de este día. Con gran cariño se despide su hermano y amigo Javier Velázquez, sacerdote de la Arquidiócesis de Puerto Montt.

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1: Son las 10 de la mañana, 32 minutos.
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1: Son las 10 de la mañana, 58 minutos.
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4: Bienvenidas y bienvenidos a la 92.3. Vamos a tener una importante conversación, un tema también importante, los ministerios en Conversando de Fe con Monseñor Fernando Ramos, arzobispo de Puerto Montt. En la vida de la Iglesia, todos los bautizados estamos llamados a participar de la misión de anunciar el Evangelio. Sin embargo, existen diversos ministerios y servicios que permiten responder de manera concreta a ese llamado, tanto a través del ministerio ordenado como de los ministerios laicales. En este programa conoceremos qué son los ministerios, cuál es su importancia para la vida de las comunidades y cómo cada persona puede redescubrir la forma en que Dios le invita a servir. Monseñor, como siempre, bienvenido.
5: Muchas gracias, don Hernán. Muchas felicidades también a todos nuestros auditores.
4: Monseñor, cuando hablamos de ministerios en la Iglesia Católica, ¿a qué nos referimos exactamente? ¿Y cuál es el fundamento de la misión que Cristo encomendó a sus discípulos?
5: La palabra ministerio es una palabra que empleamos mucho en general todos los seres humanos. En el lenguaje español, lo primero que nos viene a la cabeza son los ministerios que tiene un gobierno. Aquí en Chile tenemos Ministerio del Interior, Ministerio de Economía, Ministerio de Hacienda. Hay 19 o 20 ministerios en donde hay una persona que tiene una función política en la organización del Estado. Pues bien, la palabra ministerio viene de la palabra latina ministerium, que significa servicio. Es decir, es una encomienda que se le da a una persona en específico para que haga un servicio en bien de la comunidad. Este es el origen, ¿no? Entonces eso es muy importante tenerlo en cuenta, que todos aquellos que tienen alguna responsabilidad en cualquier grupo, en cualquier sociedad u organización de la vida civil, de la vida política, la vida deportiva, de la vida religiosa, en cualquier ámbito, tienen esa responsabilidad para poder ayudar a su organización. Así, entonces, por ejemplo, si alguien es tesorero de una junta de vecinos, por ejemplo, bueno, tiene que cumplir esa función para que pueda ayudar a la junta de vecinos a tener los recursos y a tenerlos de manera ordenada. Eso es un ministerio también. Pero, en concreto, en la Iglesia Católica, los ministerios son algunos servicios que se encomiendan a algunas personas para el bien del pueblo de Dios, para el bien de la Iglesia. Hay varios ministerios, bueno, los podemos ir viendo ahora en las distintas preguntas, pero básicamente es eso, es un servicio que a alguien se le encomienda. Entonces tiene esa doble dimensión, por una parte, una persona que realiza una acción o función permanente o durante un tiempo determinado para el bien de la comunidad y que ha sido nombrado para eso. O sea, es muy importante que los ministerios, alguien, el responsable de la comunidad, le encomiende algo.
4: Monseñor, ¿y ahora cuál sería la diferencia entre el ministerio ordenado obispos, presbíteros y diáconos y los ministerios que pueden ejercer los laicos dentro de la comunidad eclesial.
5: Efectivamente, hay distintos tipos de ministerios. Y la gran subdivisión de ministerios que hay son los ministerios ordenados, que como usted muy bien decía, son el obispo, el presbítero o sacerdote y el diácono. Son esos tres distintos niveles que corresponden al ministerio ordenado. ¿Por qué se llama ministerio ordenado? Porque corresponden al sacramento del orden, uno de los siete sacramentos. Esa es una cosa. Y después están otro tipo de ministerio al cual pueden participar laicos y laicas, que se llama ministerio. Hay ministerios instituidos, ministerios extraordinarios y ministerios de hecho. Esos son como las distintas. Ahora, ¿cuál es la gran diferencia del ministerio ordenado con los otros ministerios? Es que para ejercitar este ministerio ordenado, es decir, obispo, presbítero y diácono, se hace a través de un sacramento. Se hace una sola vez en la vida y es para siempre. Y uno se consagra en este servicio ministerial para el bien del pueblo de Dios. En el caso del obispo y del presbítero es de dedicación exclusiva. En el caso del diácono permanente es parcialmente, porque a la vez él tiene el sacramento del matrimonio, tiene una familia, por lo tanto tiene la responsabilidad de llevar adelante con su familia, de trabajo, etcétera, etcétera. Pero esa es la gran diferencia. Uno, el ministerio ordenado, es un sacramento, y el otro son instituidos que pueden ser permanente o por un tiempo definido.
4: Monseñor, en los últimos años, el Papa Francisco impulsó el reconocimiento de nuevos ministerios laicales. ¿Qué significado tiene este paso para la vida de la Iglesia y qué oportunidades abre para una mayor participación de los fieles?
5: Desde ya el Concilio Vaticano II, que fue en los años 60 del siglo pasado, se ha insistido de que es importante que los laicos y las laicas que asisten a misa y participan de la vida eclesial también puedan desempeñar algunos ministerios, es decir, servicios en bien de la comunidad. Y también desde el papado de Francisco se ha incentivado también y se ha estimulado mucho más la participación. Ahora, dentro de los ministerios laicales hay básicamente tres tipos de ministerios laicales. Uno que se llama los ministerios instituidos, es decir, que hay una preparación de un tiempo y pueden recibir este ministerio y que es el obispo que les encomienda esta función, este servicio. Son instituidos para siempre y son tres ministerios concretos: el ministerio de lector, el ministerio de acólito y el ministerio de catequista. ¿Qué significa cada uno? El lector no es solamente el que lee la palabra de Dios, sino que también la puede enseñar. El ministerio de acólito es aquel que sirve en el altar, especialmente en la Santa Misa, que ayuda al presbítero o al obispo a desempeñar esta tarea. Y el ministerio de catequista es un ministerio bastante más amplio, que lo puede hacer una persona que también ha tenido la preparación y ha sido nombrado por el obispo y es instituido como tal, que es no solamente de enseñar la catequesis, sino también de animar la comunidad, de ayudar y servir en distintas funciones y responsabilidades. Entonces, estos tres ministerios son instituidos. Después hay otros ministerios que se llaman ministerios encargados o extraordinarios. Y el más común y el más difundido y el que tenemos mucho es el ministerio extraordinario de la comunión. ¿Qué hace el ministro extraordinario de la comunión? Ayuda a distribuir la comunión durante la Santa Misa, le lleva la comunión a los enfermos y también puede ayudar a exponer el Santísimo para la adoración de los fieles a las formas consagradas del pan consagrado que representan el cuerpo del Señor. Entonces, esos ministerios son encomendados y pueden ser temporales, por 2 años, 1 año, 3 años, se pueden renovar, etcétera. Y por último están otros ministerios que son de hecho, que por ejemplo el sacerdote le encarga a una persona: oye, tú por favor hazte cargo de organizar la liturgia, o tú hazte cargo por favor de organizar los coros de la parroquia. Bueno, son funciones que se les pide a algunas personas que puedan desempeñar. En eso, todos estos ministerios lo hacen laicos y laicas, de manera que mucho más laicas que mujeres que hombres, y que cumplen una labor de servicio extraordinario en el bien de la Iglesia.
4: Amigos auditores, a esta hora estamos con Monseñor Fernando Ramos, arzobispo de Puerto Montt, conversando de fe. Monseñor, muchas personas también sienten deseos de servir, pero no saben cómo hacerlo. Como por ejemplo, ¿puede un bautizado descubrir cuál es el ministerio o servicio al que Dios lo está llamando dentro de su parroquia o comunidad?
5: Efectivamente, ya San Pablo en sus cartas desarrolla mucho esta dimensión de que todos los creyentes, todos los bautizados, podemos cumplir alguna función o alguna tarea. Entonces, San Pablo dice que hay muchos carismas, esa es otra palabra que emplea mucho San Pablo. ¿Qué son los carismas? Los carismas son gracias que entrega Dios a través del Espíritu Santo a las personas. Por ejemplo, alguien que es bueno para tocar guitarra, eso es un carisma. Alguien que es bueno para enseñar, eso es un carisma. Alguien que es bueno para armar un grupo, organizar grupos, eso es un carisma. Alguien que es bueno para acoger o visitar a los enfermos, ayudar al que sufre, eso es un carisma. Entonces hay muchos carismas que el Espíritu Santo regala a las personas, y bueno que uno los reconozca. Reconozca también en un lenguaje más simple, hablamos de habilidades o de competencias que vamos adquiriendo en la vida. Bueno, esas son ciertas características personales que favorecen el ejercicio de un servicio. Y si uno lo reconoce, y si participa en una comunidad, en una parroquia, en una capilla, uno mismo se puede ofrecer al responsable. Esto es muy importante, que se haga en diálogo con el responsable de la comunidad, porque si no, se arma un desorden. Entonces, el responsable es el que a uno le dice, bueno, tú encárgate de esto. Y si uno descubre el carisma como también la disponibilidad de tiempo y de compromiso, uno mismo también se puede ofrecer. Y el responsable verá si efectivamente es posible coordinarse para ejercitar este servicio o ministerio, o si hay otra persona, ponerse de acuerdo cómo hacerlo. Eso siempre hay que organizarse, porque cuando nos desorganizamos se arman los enredos y la gente al final terminan todos molestos unos con otros. Pero en cambio, si lo hacemos de forma organizada, nos colaboramos y ayudamos entre todos.
4: Finalmente, Monseñor, ¿qué mensaje quisiera entregar a quienes ya ejercen algún ministerio en nuestras parroquias y a quienes aún no se atreven a dar ese paso de servicio en la iglesia?
5: Yo le diría que en primer lugar la iglesia es muy amplia y hay tantas actividades y tantas cosas que se realizan en nuestras comunidades, en las parroquias, en las capillas, y todo eso se hace gracias al voluntariado, podríamos decir, de muchísima gente, hombres y mujeres que disponen de su tiempo y de sus habilidades para el bien de la comunidad. Entonces yo le diría a aquellas personas que todavía participan más esporádicamente, de que sin temor ofrezcan su servicio, ofrezcan sus habilidades para el bien de la comunidad, porque siempre es posible encontrar un espacio, y la vida de las comunidades se mantiene viva y activa justamente gracias a la participación y la inquietud de las personas. Así que siempre es una invitación para participar, porque hay muchas actividades, muchos espacios para que las personas que realmente quieran contribuir lo puedan hacer.
4: De esta manera, amigos oyentes de la 92.3, hemos estado conversando de fe con Monseñor Fernando Ramos, arzobispo de Puerto Montt, a quien nuevamente le agradecemos sus minutos especiales para conversar con nosotros en la radio del Arzobispado.
5: Bueno, muchos saludos, muchas gracias por este diálogo, y que el Señor bendiga a todos aquellos que nos están escuchando.

Agradecemos su sintonía en esta jornada donde compartimos la labor y el mensaje de nuestra iglesia. Estamos finalizando Conversando de Fe con el arzobispo de Puerto Montt, Monseñor Fernando Ramos Pérez. Que tengan una bendecida semana y será hasta nuestro próximo encuentro aquí en la 92.3 FM de Puerto Montt.

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1: Son las 11 de la mañana, 26 minutos.
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0: Por la señal de la Santa Cruz de nuestros enemigos, líbranos, Señor Dios nuestro. Primer misterio glorioso, la resurrección del Señor. ¿Por qué buscáis entre los muertos al que está vivo? No está aquí, ha resucitado. Padre nuestro que estás en el cielo, santificado sea tu nombre. Venga a nosotros tu reino, hágase tu voluntad en la tierra como en el cielo.
1: Danos hoy nuestro pan de cada día, perdona nuestras ofensas, como

0: Dios te salve María, llena eres de gracia, el Señor es contigo. Bendita eres entre todas las mujeres y bendito es el fruto de tu vientre, Jesús.
1: Santa María, Madre de Dios, ruega por nosotros pecadores, ahora y en la hora de nuestra muerte. Amén.
0: Dios te salve María, llena eres de gracia, el Señor es contigo. Bendita eres entre todas las mujeres y bendito es el fruto de tu vientre, Jesús.
1: Santa María, Madre de Dios, ruega por nosotros pecadores, ahora y en la hora de nuestra muerte. Amén.
0: Dios te salve María, llena eres de gracia, el Señor es contigo. Bendita eres entre todas las mujeres y bendito es el fruto de tu vientre, Jesús.
1: Santa María, Madre de Dios, ruega por nosotros pecadores, ahora y en la hora de nuestra muerte. Amén.
0: Dios te salve María, llena eres de gracia, el Señor es contigo. Bendita eres entre todas las mujeres y bendito es el fruto de tu vientre, Jesús.
1: Santa María, Madre de Dios, ruega por nosotros pecadores, ahora y en la hora de nuestra muerte. Amén.
0: Dios te salve María, llena eres de gracia, el Señor es contigo. Bendita eres entre todas las mujeres y bendito es el fruto de tu vientre, Jesús.
1: Santa María, Madre de Dios, ruega por nosotros pecadores, ahora y en la hora de nuestra muerte. Amén.
0: Dios te salve María, llena eres de gracia, el Señor es contigo. Bendita eres entre todas las mujeres y bendito es el fruto de tu vientre, Jesús.
1: Santa María, Madre de Dios, ruega por nosotros pecadores, ahora y en la hora de nuestra muerte. Amén.
0: Dios te salve María, llena eres de gracia, el Señor es contigo. Bendita eres entre todas las mujeres y bendito es el fruto de tu vientre, Jesús.
1: Santa María, Madre de Dios, ruega por nosotros pecadores, ahora y en la hora de nuestra muerte. Amén.
0: Dios te salve María, llena eres de gracia, el Señor es contigo. Bendita eres entre todas las mujeres y bendito es el fruto de tu vientre, Jesús.
1: Santa María, Madre de Dios, ruega por nosotros pecadores, ahora y en la hora de nuestra muerte. Amén.
0: Dios te salve María, llena eres de gracia, el Señor es contigo. Bendita eres entre todas las mujeres y bendito es el fruto de tu vientre, Jesús.
1: Santa María, Madre de Dios, ruega por nosotros pecadores, ahora y en la hora de nuestra muerte. Amén.
0: Dios te salve María, llena eres de gracia, el Señor es contigo. Bendita eres entre todas las mujeres y bendito es el fruto de tu vientre, Jesús.
1: Santa María, Madre de Dios, ruega por nosotros pecadores, ahora y en la hora de nuestra muerte. Amén.
0: Gloria al Padre y al Hijo y al Espíritu Santo.

0: Segundo misterio glorioso, la ascensión del Señor al cielo. El Señor Jesús, después de hablarles, ascendió al cielo y se sentó a la derecha de Dios.
1: Padre nuestro que estás en el cielo, santificado sea tu nombre. Venga a nosotros tu reino, hágase tu voluntad en la tierra como en el cielo.
0: Danos hoy nuestro pan de cada día, perdona nuestras ofensas, como también nosotros perdonamos a los que nos ofenden. No nos dejes caer en la tentación y líbranos del mal.
1: Dios te salve María, llena de gracia, el Señor es contigo. Bendita eres entre todas las mujeres y bendito es el fruto de tu vientre, Jesús.
0: Santa María, Madre de Dios, ruega por nosotros pecadores, ahora y en la hora de nuestra muerte. Amén.
1: Dios te salve María, llena eres de gracia, el Señor es contigo. Bendita eres entre todas las mujeres, y bendito es el fruto de tu vientre, Jesús.
0: Santa María, Madre de Dios, ruega por nosotros pecadores, ahora y en la hora de nuestra muerte. Amén.
1: Dios te salve María, llena eres de gracia, el Señor es contigo. Bendita eres entre todas las mujeres y bendito es el fruto de tu vientre, Jesús.
0: Santa María, Madre de Dios, ruega por nosotros pecadores, ahora y en la hora de nuestra muerte. Amén.
1: Dios te salve María, llena eres de gracia, el Señor es contigo. Bendita eres entre todas las mujeres, y bendito es el fruto de tu vientre, Jesús.
0: Santa María, Madre de Dios, ruega por nosotros pecadores, ahora y en la hora de nuestra muerte. Amén.
1: Dios te salve María, llena eres de gracia, el Señor es contigo. Bendita eres entre todas las mujeres, y bendito es el fruto de tu vientre, Jesús.
0: Santa María, Madre de Dios, ruega por nosotros pecadores, ahora y en la hora de nuestra muerte. Amén.
1: Dios te salve María, llena eres de gracia, el Señor es contigo. Bendita eres entre todas las mujeres, y bendito es el fruto de tu vientre, Jesús.
0: Santa María, Madre de Dios, ruega por nosotros pecadores, ahora y en la hora de nuestra muerte. Amén.
1: Dios te salve.

0: vientre, Jesús.
1: Santa María, Madre de Dios, ruega por nosotros pecadores, ahora y en la hora de nuestra muerte. Amén.
0: Dios te salve María, llena eres de gracia, el Señor es contigo. Bendita eres entre todas las mujeres, y bendito es el fruto de tu vientre, Jesús.
1: Santa María, Madre de Dios, ruega por nosotros pecadores, ahora y en la hora de nuestra muerte. Amén.
0: Dios te salve María, llena eres de gracia, el Señor es contigo. Bendita eres entre todas las mujeres, y bendito es el fruto de tu vientre, Jesús.
1: Santa María, Madre de Dios, ruega por nosotros pecadores, ahora y en la hora de nuestra muerte. Amén.
0: Dios te salve María, llena eres de gracia, el Señor es contigo. Bendita eres entre todas las mujeres, y bendito es el fruto de tu vientre, Jesús.
1: Gloria, Santa María, Madre de Dios, ruega por nosotros pecadores, ahora y en la hora de nuestra muerte. Amén.
0: Gloria al Padre, y al Hijo, y al Espíritu Santo.
1: Como era en un principio, ahora y siempre, por los siglos de los siglos. Amén.

0: oración, y líbranos del mal.
1: Dios te salve María, llena eres de gracia, el Señor es contigo. Bendita eres entre todas las mujeres, y bendito es el fruto de tu vientre, Jesús.
0: Santa María, Madre de Dios, ruega por nosotros pecadores, ahora y en la hora de nuestra muerte. Amén.
1: Dios te salve María, llena eres de gracia, el Señor es contigo. Bendita eres entre todas las mujeres, y bendito es el fruto de tu vientre, Jesús.
0: Santa María, Madre de Dios, ruega por nosotros pecadores, ahora y en la hora de nuestra muerte. Amén.
1: Dios te salve María, llena eres de gracia, el Señor es contigo. Bendita eres entre todas las mujeres, y bendito es el fruto de tu vientre, Jesús.
0: Santa María, Madre de Dios, ruega por nosotros pecadores, ahora y en la hora de nuestra muerte. Amén.
1: Dios te salve María, llena eres de gracia, el Señor es contigo. Bendita eres entre todas las mujeres, y bendito es el fruto de tu vientre, Jesús.
0: Santa María, Madre de Dios, ruega por nosotros pecadores, ahora y en la hora de nuestra muerte. Amén.
1: Dios te salve, María, llena eres de gracia, el Señor es contigo. Bendita eres entre todas las mujeres, y bendito es el fruto de tu vientre, Jesús.
0: Santa María, Madre de Dios, ruega por nosotros pecadores, ahora y en la hora de nuestra muerte. Amén.
1: Dios te salve María, llena eres de gracia, el Señor es contigo. Bendita eres entre todas las mujeres, y bendito es el fruto de tu vientre, Jesús.
0: Santa María, Madre de Dios, ruega por nosotros pecadores, ahora y en la hora de nuestra muerte. Amén.
1: Dios te salve María, llena eres de gracia, el Señor es contigo. Bendita eres entre todas las mujeres, y bendito es el fruto de tu vientre, Jesús.
0: Santa María, Madre de Dios, ruega por nosotros pecadores, ahora y en la hora de nuestra muerte. Amén.
1: Dios te salve María, llena eres de gracia, el Señor es contigo. Bendita eres entre todas las mujeres, y bendito es el fruto de tu vientre, Jesús.
0: Santa María, Madre de Dios, ruega por nosotros pecadores, ahora y en la hora de nuestra muerte. Amén.
1: Dios te salve, María, llena eres de gracia, el Señor es contigo. Bendita eres entre todas las mujeres, y bendito es el fruto de tu vientre, Jesús.
0: Santa María, Madre de Dios, ruega por nosotros pecadores, ahora y en la hora de nuestra muerte. Amén.
1: Dios te salve María, llena eres de gracia, el Señor es contigo. Bendita eres entre todas las mujeres, y bendito es el fruto de tu vientre, Jesús.
0: Santa María, Madre de Dios, ruega por nosotros pecadores, ahora y en la hora de nuestra muerte. Amén.
1: Gloria al Padre, y al Hijo, y al Espíritu Santo.
0: Como era en el principio, ahora y siempre, por los siglos.

Cuarto misterio glorioso, la Asunción de María al cielo. Todas las generaciones me llamarán bienaventurada, porque el Señor ha hecho obras grandes en mí.

0: Danos hoy nuestro pan de cada día, perdona nuestras ofensas, como también nosotros perdonamos a los que nos ofenden. No nos dejes caer en la tentación y líbranos del mal. Amén.
1: Dios te salve María, llena eres de gracia, el Señor es contigo. Bendita eres entre todas las mujeres y bendito es el fruto de tu vientre, Jesús.
0: Santa María, Madre de Dios, ruega por nosotros pecadores, ahora y en la hora de nuestra muerte. Amén.
1: Dios te salve María, llena eres de gracia, el Señor es contigo. Bendita eres entre todas las mujeres, y bendito es el fruto de tu vientre, Jesús.
0: Santa María, Madre de Dios, ruega por nosotros pecadores, ahora y en la hora de nuestra muerte. Amén.
1: Dios te salve María, llena eres de gracia, el Señor es contigo. Bendita eres entre todas las mujeres, y bendito es el fruto de tu vientre, Jesús.
0: Santa María, Madre de Dios, ruega por nosotros pecadores, ahora y en la hora de nuestra muerte. Amén.
1: Dios te salve María, llena eres de gracia, el Señor es contigo. Bendita eres entre todas las mujeres, y bendito es el fruto de tu vientre, Jesús.
0: Santa María, Madre de Dios, ruega por nosotros pecadores, ahora y en la hora de nuestra muerte. Amén.
1: Dios te salve María, llena eres de gracia, el Señor es contigo. Bendita eres entre todas las mujeres, y bendito es el fruto de tu vientre, Jesús.
0: Santa María, Madre de Dios, ruega por nosotros pecadores, ahora y en la hora de nuestra muerte. Amén.
1: Dios te salve María, llena eres de gracia, el Señor es contigo. Bendita eres entre todas las mujeres, y bendito es el fruto de tu vientre, Jesús.
0: Santa María, Madre de Dios, ruega por nosotros pecadores, ahora y en la hora de nuestra muerte. Amén.
1: Dios te salve.

0: Jesús.
1: Santa María, Madre de Dios, ruega por nosotros pecadores, ahora y en la hora de nuestra muerte. Amén.
2: Dios te salve María, llena eres de gracia, el Señor es contigo. Bendita eres entre todas las mujeres, y bendito es el fruto de tu vientre, Jesús.
1: Santa María, Madre de Dios, ruega por nosotros pecadores, ahora y en la hora de nuestra muerte. Amén.
2: Dios te salve María, llena eres de gracia, el Señor es contigo. Bendita eres entre todas las mujeres, y bendito es el fruto de tu vientre, Jesús.
1: Santa María, Madre de Dios, ruega por nosotros pecadores, ahora y en la hora de nuestra muerte. Amén.
2: Dios te salve María, llena eres de gracia, el Señor es contigo. Bendita eres entre todas las mujeres, y bendito es el fruto de tu vientre, Jesús.
1: Gloria, Santa María, Madre de Dios, ruega por nosotros pecadores, ahora y en la hora de nuestra muerte. Amén.
2: Gloria al Padre, y al Hijo, y al Espíritu Santo.
1: Como era en el principio, ahora y siempre, por los siglos de los siglos. Amén.

0: Quinto misterio glorioso, la coronación de María como reina y señora de todo lo creado. Una gran señal apareció en el cielo. Una mujer vestida del sol, con la luna bajo sus pies y una corona de 12 estrellas sobre su cabeza. Padre nuestro que estás en el cielo, santificado sea tu nombre, venga a nosotros tu reino, hágase tu voluntad en la tierra como en el cielo.
1: Danos hoy nuestro pan de cada día, perdona nuestras ofensas, como también nosotros perdonamos a los que nos ofenden. No nos dejes caer en la tentación y líbranos del mal.
0: Dios te salve María, llena eres de gracia, el Señor es contigo, bendita eres entre todas las mujeres y bendito es el fruto de tu vientre, Jesús.
1: Santa María, Madre de Dios, ruega por nosotros pecadores, ahora y en la hora de nuestra muerte. Amén.
0: Dios te salve María, llena eres de gracia, el Señor es contigo, bendita eres entre todas las mujeres y bendito es el fruto de tu vientre, Jesús.
1: Santa María, Madre de Dios, ruega por nosotros pecadores, ahora y en la hora de nuestra muerte. Amén.
0: Dios te salve, María, llena eres de gracia, el Señor es contigo. Bendita eres entre todas las mujeres, y bendito es el fruto de tu vientre, Jesús.
1: Santa María, Madre de Dios, ruega por nosotros pecadores, ahora y en la hora de nuestra muerte. Amén.
0: Dios te salve María, llena eres de gracia, el Señor es contigo. Bendita eres entre todas las mujeres y bendito es el fruto de tu vientre, Jesús.
1: Santa María, Madre de Dios, ruega por nosotros pecadores, ahora y en la hora de nuestra muerte. Amén.
0: Dios te salve María, llena eres de gracia, el Señor es contigo. Bendita eres entre todas las mujeres y bendito es el fruto de tu vientre, Jesús.
1: Santa María, Madre de Dios, ruega por nosotros pecadores, ahora y en la hora de nuestra muerte. Amén.
0: Dios te salve María, llena eres de gracia, el Señor es contigo. Bendita eres entre todas las mujeres y bendito es el fruto de tu vientre, Jesús.
1: Santa María, Madre de Dios, ruega por nosotros pecadores, ahora y en la hora de nuestra muerte. Amén.
0: Dios te salve, María, llena eres de gracia, el Señor es contigo. Bendita eres entre todas las mujeres, y bendito es el fruto de tu vientre, Jesús.
1: Santa María, Madre de Dios, ruega por nosotros pecadores, ahora y en la hora de nuestra muerte. Amén.
0: Dios te salve María, llena eres de gracia, el Señor es contigo. Bendita eres entre todas las mujeres y bendito es el fruto de tu vientre, Jesús.
1: Santa María, Madre de Dios, ruega por nosotros pecadores, ahora y en la hora de nuestra muerte. Amén.
0: Dios te salve María, llena eres de gracia, el Señor es contigo. Bendita eres entre todas las mujeres y bendito es el fruto de tu vientre, Jesús.
1: Santa María, Madre de Dios, ruega por nosotros pecadores, ahora y en la hora de nuestra muerte. Amén.
0: Dios te salve María, llena eres de gracia, el Señor es contigo. Bendita eres entre todas las mujeres y bendito es el fruto de tu vientre, Jesús.
1: Santa María, Madre de Dios, ruega por nosotros pecadores, ahora y en la hora de nuestra muerte. Amén.
0: Gloria al Padre, y al Hijo, y al Espíritu Santo.

0: sus ojos misericordiosos, y después de este destierro, muéstranos a Jesús, fruto bendito de tu vientre. Oh clemente, oh piadosa, oh dulce siempre Virgen María.
1: Ruega por nosotros, Santa Madre de Dios,
0: para que seamos dignas de alcanzar las promesas de Jesucristo.
1: En nombre del Padre, del Hijo y del Espíritu Santo.
0: Amén.

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1: Son las 11 de la mañana, 58 minutos.

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1: Víctor Clark, Andrés, Connie, Luca y Pamela Acuña, Josefa Suárez y Nancy Vergara. Lloramos por nuestros hermanos difuntos, por José Ramón Andrade, Silvia Patricia Andrade, Balduvino Andrade, Olegario Andrade, María Olga Velázquez, Juan Ventura Andrade, Raúl Uribe, María Julia Cerón, Mercedes Cárdenas, Sonia Velázquez, María Prosperina Velázquez, Mauricio Solís, Lucila Inostroza, Jaime Baldovino Uribe, en su 34º año de su Pascua, Eliezer Uribe, Edubina Paredes, Karina y Mirta Medinger, Alberto II Medinger, Lilian Noemí Haber, Sonia Strauss, Rodrigo y Patricio Negrín, Silvia Haber, Sergio Paredes, Carmen Pacheco, Darío Paredes, Carmen Garrido, José Hernández, Fernanda Hernández, Juan Vargas, Sergio Guerrero, Juvenal Levín, María Montiel, María Cárcamo, Teresa Zapata, Manuel Guzmán, Marcela Alejandra Treimún, a 6 meses de su Pascua, Malde Astroza, Verónica Ramírez, Luz Aburto, Óscar Mesa, Hernán Valenzuela, Óscar Mesa Aburto, Iván Rodríguez, Margarita Muñoz, José Vargas González, Esther Miranda Suárez, Yolanda Zúñiga, Edubina Bielma, Alfredo Osorio, Valentino Conte, Alexis Igor, José Bielma, Carlos Petit, Papa Francisco, Laura Rosa Espinosa, Carmen Angélica Martínez, Miguel Martínez, Alicia Albornoz, Carlos Emilio Jäger, Padre Benedicto Picardo, Padre José Fernández Pérez. Les recordamos, queridos hermanos, que pongan en silencio sus celulares, por favor, para que no se interrumpa nuestra Santa Misa. Y si alguna persona no fue mencionada en esta lista, hágalo presente de inmediato. Gracias.
2: Queridos hermanos, bienvenidos a nuestro templo catedral para celebrar la Santa Misa en este domingo 22 del tiempo común. Las lecturas providencialmente nos introducen en el ministerio del llamado y la respuesta, y en este marco de entrega y de seguimiento, nuestra Iglesia Diocesana se alegra especialmente, ya que nuestro hermano don Manuel Eduardo Uribe Muñoz recibirá el ministerio del acolitado. Dispongamos nuestros corazones para renovar nuestro propio compromiso de fe y acompañemos con nuestra oración fraterna a don Manuel Eduardo en esta etapa fundamental de su camino de servicio a la Iglesia. Nos ponemos de pie para comenzar nuestra celebración entonando el canto de entrada.

0: En el nombre del Padre, y del Hijo, y del Espíritu Santo. Amén. Amén. La gracia de nuestro Señor Jesucristo, el amor del Padre, y la comunión del Espíritu Santo estén con todos ustedes.
1: Y con tu Espíritu.
0: Queridos hermanos y hermanas, en este día domingo, Día del Señor, tenemos la alegría de instituir un nuevo ministro acólito en camino hacia el diaconado permanente. Así, con alegría, nos acercamos al altar del Señor para celebrar esta Eucaristía, presentándole también lo que ha sido nuestra semana a Jesucristo el Señor. Con humildad y sencillez, le pedimos perdón al Señor por nuestras faltas, cantando.

0: Dios, que es rico en misericordia, tenga piedad de nosotros, perdone nuestros pecados y nos lleve a la vida eterna.
1: Amén.
0: A Dios, que es Padre, Hijo y Espíritu Santo, en este día domingo, día del Señor, elevamos nuestro canto de gloria.

0: Oremos. Dios Todopoderoso, de quien procede todo bien perfecto, infunde en nuestros corazones el amor de tu nombre, para que haciendo más religiosa nuestra vida, acrecientes en nosotros lo que es bueno y lo conserves constantemente. Por nuestro Señor Jesucristo, tu Hijo, que vive y reina contigo en la unidad del Espíritu Santo y es Dios por los siglos de los siglos. Amén. Podemos tomar asiento para escuchar la palabra de Dios.
1: El profeta debe sufrir por su Dios. El que habla en nombre del Señor tropieza con la burla, el odio, el desaliento. Por eso, porque el que ha encontrado a Dios no puede callar. Jeremías hizo la experiencia.

0: Lectura del libro de Jeremías. Tú me has seducido, Señor, y yo me dejé seducir. Me has forzado y has prevalecido. Soy motivo de risa todo el día. Todos se burlan de mí. Cada vez que hablo es para gritar, para clamar violencia y devastación. Porque la palabra del Señor es para mí oprobio y afrenta todo el día. Entonces dije, no lo voy a mencionar, ni hablaré más en su nombre. Pero había en mi corazón como un fuego abrasador, encerrado en mis huesos. Me esforzaba por contenerlo, pero no podía. Palabra de Dios.
1: El Salmo 62 es la oración del fiel que, en un lenguaje de enamorado, expresa su adhesión apasionada a Dios que encontró en su templo y que busca con nostalgia. Este fuego que devora, que el profeta y el salmista han experimentado, ardió en el corazón de Jesús, el Hijo fiel a la misión recibida de su Padre hasta el fin.

Señor, tú eres mi Dios, yo te busco ardientemente. Mi alma tiene sed de ti, por ti suspire mi carne, como tierra sedienta, reseca y sin agua.

Si yo te contemplé en el santuario para ver tu poder y tu gloria, porque tu amor vale más que la vida, mis labios te alabarán.

Así te bendeciré mientras viva y alzaré mis manos en tu nombre. Mi alma quedará saciada como un manjar delicioso y mi boca te alabará con júbilo en los labios.

Veo que has sido mi ayuda y soy feliz a la sombra de tus alas. Mi alma está unida a ti, tu mano me sostiene.

0: ¿qué debemos hacer por Dios? Hacer de nuestra vida una donación total y alegre de nosotros mismos en pos de Cristo. Tal es, para los cristianos, el verdadero sacrificio.
1: Lectura de la carta del apóstol San Pablo a los cristianos de Roma. Hermanos, yo los exhorto por la misericordia de Dios a ofrecerse ustedes mismos como una víctima viva, santa y agradable a Dios. Este es el culto espiritual que deben ofrecer. No tomen como modelo a este mundo. Por el contrario, transfórmense interiormente renovando su mentalidad a fin de que puedan discernir cuál es la voluntad de Dios, lo que es bueno, lo que le agrada, lo perfecto. Palabra de Dios.
0: El Señor nos invita a mirar la fe sin adornos, sin falsas seguridades. Escucharemos cómo Jesús le reprocha a Pedro su intento de esquivar el sufrimiento, recordándole que los pensamientos de Dios no son los de los hombres. Dispongamos el corazón para acoger las palabras del Santo Evangelio que nos desafían a tomar nuestra cruz y seguir las huellas del Maestro. Nos ponemos de pie, aclamando al Señor, entonando el Aleluya.

0: El Señor esté con ustedes.
1: Y con tu espíritu.
0: Evangelio de nuestro Señor Jesucristo según San Mateo.
1: Gloria a ti, Señor.
0: Jesús comenzó a anunciar a sus discípulos que debía ir a Jerusalén y sufrir mucho de parte de los ancianos, de los sumos sacerdotes y de los escribas, que debía ser condenado a muerte y resucitar al tercer día. Pedro lo llevó aparte y comenzó a reprenderlo, diciendo: Dios no lo permita, Señor, eso no sucederá. Pero él, dándose vuelta, dijo a Pedro: Retírate, ve detrás de mí, Satanás. Tú eres para mí un obstáculo, porque tus pensamientos no son los de Dios, sino los de los hombres. Entonces Jesús dijo a sus discípulos: El que quiera seguirme, que renuncie a sí mismo, que cargue con su cruz y me siga, porque el que quiere salvar su vida la perderá, y el que pierda su vida a causa de mí la encontrará. ¿De qué le sirve al hombre ganar el mundo entero si pierde su vida? ¿Y qué podría dar el hombre a cambio de su vida? Porque el Hijo del Hombre vendrá en la gloria de su Padre, rodeado de sus ángeles, y entonces pagará a cada uno de acuerdo con sus obras. Palabra del Señor.

0: Ahora el señor arzobispo bendecirá al hermano. En estos momentos se procederá a presentar al candidato, quien será llamado nominalmente y responderá con voz fuerte al señor.
1: Acérquese el que va destituido para el Ministerio de Acolitado, Manuel Eduardo Uribe Muñoz.
2: Presente.

Por favor, tomen asiento. Hay un aspecto en la vida de todos nosotros que siempre nos produce gran incomodidad. Y no hay ser humano que se pueda librar de este aspecto. Se trata de cuando nos toca vivir una situación de dolor o de sufrimiento, sea dolor o sufrimiento físico, por ejemplo, una enfermedad o un accidente, una situación que nos produce efectivamente dolor al cuerpo, o sea también una situación que nosotros llamamos dolor moral o espiritual o del alma, por un conflicto, por una situación de inseguridad, por tantas circunstancias en la vida, siempre, a veces con mayor intensidad o a veces con menor intensidad, nos llega el sufrimiento y el dolor. Y frente a eso, no sabemos muy bien qué hacer. Nos rebelamos frente a eso. Mucha gente le echa la culpa a Dios. Dios me quitó un ser querido, Dios me mandó esta enfermedad, Dios es la culpa o es el culpable, es la fuente de mi problema. Y eso es la opinión a veces muy extendida que tiene la gente. Y uno tenía que preguntarse, para nosotros los cristianos, el verdadero rostro de Dios lo conocemos a partir de Jesucristo. Ya en el Antiguo Testamento, este rostro auténtico de Dios se ha ido revelando. Pero la plenitud de la comprensión acerca de Dios la obtenemos desde la persona de Jesús. Por eso es muy interesante preguntarnos entonces, bueno, ¿cómo enfrenta Jesús este problema tan serio que tenemos todos los seres humanos que tiene que ver con el dolor y el sufrimiento? Ya en el Antiguo Testamento este problema se planteó de múltiples formas. Hay concretamente un libro de que se llama el libro de Job. Job fue un hombre, es una historia, ¿no?, que cuenta el Antiguo Testamento de un hombre que era un hombre justo, un hombre que cumplía toda la ley de Dios, que buscaba siempre el bien, que tenía un patrimonio muy grande, tenía una hacienda, muchos animales, y también tenía varios hijos e hijas. Pero fue perdiendo todo, perdió los animales, perdió la casa, murieron sus hijos, murió su esposa, todo, absolutamente todo, y hasta tuvo una grave enfermedad. Entonces llegaron tres amigos y fueron a hablar con él y le decían, bueno, esto te pasó por algo malo hiciste, no cumpliste algo de Dios. Y él decía, no, yo he cumplido todo y sin embargo estoy experimentando este dolor tan grande, esta tragedia tan enorme que me ha tocado vivir. Pues bien, esta historia de Job es la historia de mucha gente que se da cuenta que esta mentalidad que a veces tenemos los seres humanos, de que si yo me porto bien, Dios me va a arreglar la vida y no voy a tener problemas. Si me porto mal, entonces me van a venir los problemas, los dolores y los sufrimientos. Eso no es lo que nos predica Jesucristo, ni menos es el Dios cristiano. Tanto así que a partir de esa mentalidad hay gente que pierde la fe cuando le toca vivir una situación particularmente dolorosa. Bueno, de eso hablan los textos de la Escritura de hoy día de la Santa Misa. La primera lectura tomada del profeta Jeremías nos cuenta que este profeta, que fue siempre fiel a la voluntad de Dios, siempre fiel a la palabra de Dios, la pasó muy mal. Fue perseguido, lo encerraron en una cisterna con barro, agua y humedad, lo querían dejar morir ahí, después lo sacaron. Y así una serie de situaciones muy dolorosas. Y él dice eso. Tú me has seducido, le dice el Señor, y yo me dejé seducir por ti. Sin embargo, cada vez que hablo es para gritar, para clamar violencia y devastación. Entonces, él vive en esta contradicción. Por ser fiel al Señor, le vienen todas estas tragedias. Y el mismo Jesús, cuando se va acercando ya a la ciudad de Jerusalén, le dice a los discípulos que él va a la ciudad de Jerusalén a
allí lo van a condenar, lo van a juzgar, lo van a matar, crucificado, y al tercer día va a resucitar. Surge Pedro, el que es cabeza de los discípulos, y él, en la reacción típicamente humana, le dije: por ningún motivo, eso no va a ocurrir. Y la respuesta de Jesús es muy fuerte, le dice: anda detrás de mí, porque tú eres Satanás, porque tu forma de pensar es la forma de pensar de los hombres, pero que no es la de Dios. Ahí Jesús nuevamente pone esta diferenciación en cómo los seres humanos tendemos naturalmente a comprender estas situaciones de dolor, que son una forma totalmente distinta a la que tiene Dios. Si fuera así, como lo pensamos nosotros los seres humanos, Jesucristo no debería haber pasado por la cruz. Simplemente, y de hecho en la cruz le dijeron: si tú eres el Hijo de Dios, manda a los ángeles para que te saquen de esta situación. Y no ese es el camino que toma Jesús. Jesús, al hacerse uno de nosotros, también toma el dolor de cada uno de nosotros. También experimenta en su alma y en su cuerpo lo que significa la condición humana, que implica el dolor y el sufrimiento. Pero Jesús le da un sentido de redención, porque al tercer día resucita, vence la muerte, vence el dolor y vence el sufrimiento. Por eso a nosotros se nos invita a que nuestra vida, con los momentos de alegría o de pena, de dulce o de agraz, podamos unir nuestra vida a la vida de Jesús. Y la forma concreta es vivirlo como nos dice San Pablo en la carta a los Romanos: yo los exhorto por la misericordia de Dios a ofrecerse ustedes mismos como una víctima viva. Nosotros mismos nos podemos ofrecer al Señor, y lo hacemos cada vez que celebramos la Eucaristía. En un momento más nosotros vamos a ofrecer el pan y el vino aquí sobre el altar, y ese pan y ese vino, por una parte, está constituido del trigo que el Señor nos da y de la uva que Él también nos da, y de nuestro trabajo para que eso sea harina y sea pan, está involucrado el trabajo del ser humano. Lo mismo el vino: para llegar a ser vino, la uva es trabajada para llegar a ser vino. Estas dos dimensiones, lo que Dios nos da y lo que nosotros damos, lo ponemos sobre el altar para decirle al Señor: he ahí nuestra vida, he ahí nuestra vida. Nos unimos a ti, Señor Jesús, también en tu sacrificio y con nuestros dolores, para que tenga una dimensión de redención y de esperanza para todos nosotros. Uniéndonos a Jesús, incluso podemos vencer la muerte, porque somos invitados a vivir hacia la vida eterna. Esa es la esperanza que el Señor nos regala por la fe, para que no nos sintamos aplastados por nuestras situaciones de dolor o sufrimiento o tragedia que tengamos que experimentar, que a veces son muy fuertes, pero que sin embargo el Señor no nos abandona ni nos lo deja solo. No actúa con una varita mágica, pero sí actúa haciéndose cercano a nuestra vida. Queridos hermanos, ahora también, en un momento más, nuestro hermano Manuel va a ser instituido ministro acólito. Es la última etapa antes del diaconado. Algunos de sus hermanos que se están preparando también para el diaconado permanente en nuestra arquidiócesis lo están acompañando, así que nos unimos a todos con él en este momento importante, también con su familia, para que el Señor lo acompañe en este caminar y así podamos disfrutar de la alegría de otro hermano que se compromete en el servicio. Ser diácono significa ser servidor, y concretamente el servicio en el altar y en la liturgia. Pidamos entonces al Señor que nos ayude y nos acompañe con su gracia en este camino. A Él sea todo honor y gloria por los siglos de los siglos. Amén.

Ahora el señor arzobispo bendecirá al hermano que recibirá el ministerio del acolitado. Acompañemos este momento con la oración profunda y silenciosa.

0: Pidamos, queridos hermanos, al Señor que se digne bendecir a este Hijo suyo que Él mismo ha elegido para el ministerio de acólito y que le dé su fuerza para que se mantenga con fidelidad en el servicio de la Iglesia. Nos ponemos de pie. Padre misericordioso, que por medio de tu Hijo único has dado a la Iglesia el pan de vida, bendice a este hermano nuestro, elegido para el ministerio de acólito, que tu gracia, Señor, lo haga asiduo en el servicio del altar, para que distribuyendo con fidelidad el pan de vida a sus hermanos y creciendo siempre en la fe y en la caridad, contribuya a la edificación de tu Iglesia. Por Jesucristo nuestro Señor. Amén.
1: En estos momentos, el señor arzobispo entrega los vasos sagrados y las ofrendas de pan y de vino al nuevo acólito.

Manuel Eduardo recibe esta patena con el pan y este cáliz lleno de vino para la celebración de la Eucaristía, y vive de tal forma que seas digno de servir la mesa del Señor y de la Iglesia. Amén.

Seguimos cantando. ¿Pueden tomar asiento? Cantamos.

0: Digamos juntos, creo en Dios Padre Todopoderoso, Creador del cielo y de la tierra. Creo en Jesucristo, su único Hijo, nuestro Señor, que fue concebido por obra y gracia del Espíritu Santo. Nació de Santa María Virgen, padeció bajo el poder de Poncio Pilato, fue crucificado, muerto y sepultado, descendió a los infiernos, al tercer día resucitó entre los muertos, y subió a los cielos y está sentado a la derecha de Dios Padre Todopoderoso. Desde allí van a juzgar a vivos y muertos. Creo en el Espíritu Santo, la Santa Iglesia Católica, la comunión de los santos, el perdón de los pecados, la resurrección de la carne y la vida eterna. Amén. Hermanos, ejerciendo nuestro sacerdocio bautismal, elevemos nuestra súplica a Dios nuestro Padre.
1: Oremos por todos aquellos que en la Iglesia, como el profeta Jeremías, son tentados de abandonar el servicio. Que tu palabra, Señor, los seduzca de nuevo y que queme su corazón como un fuego abrasador. Roguemos al Señor.
0: Escúchanos, Señor, te rogamos.
1: Oremos por todos aquellos que decaen de dolor, por la enfermedad, por las inclemencias de la naturaleza. Haz brillar sobre ellos, Señor, la luz de tu liberación. Roguemos al Señor.
0: Escúchanos, Señor, te rogamos.
1: Oremos por nuestra comunidad que reúne tu amor. Te ofrecemos nuestras vidas en sacrificio santo, en adoración verdadera. Dígnate aceptar, Señor, esta ofrenda. Roguemos al Señor.
0: Escúchanos, Señor, te rogamos.
1: Por quienes han tenido que emigrar y por quienes han venido a nuestra patria en busca de mejores condiciones de vida, para que todos se sientan acogidos y ayudados con amor fraterno. Roguemos al Señor.
0: Escúchanos, Señor, te rogamos.
1: Por quienes participamos en esta celebración, concédenos la gracia, Señor, de gastar nuestra vida dedicándola al servicio de nuestros hermanos, a fin de salvarla para una vida eterna. Roguemos al Señor.
0: Escúchanos, Señor, te rogamos.
1: Por la vida de don Manuel y sus compañeros, y por todas las vocaciones de nuestra Iglesia arquidiocesana, para que, al igual que un dócil discípulo, escuchen la voz del Maestro y sean muchos los que atiendan con prontitud el llamado de Dios al sacerdocio y al diaconado permanente. Roguemos al Señor.
0: Escúchanos, Señor, te rogamos.
1: Oramos por nuestros hermanos enfermos que han sido encomendados, para que el Señor los conforte en sus dolores y puedan recuperar su salud. Roguemos al Señor.
0: Escúchanos, Señor, te rogamos.
1: Y por nuestros hermanos difuntos encomendados, que el Señor los tenga en su reino. Roguemos al Señor.
0: Escúchanos, Señor, te rogamos. Acoge, Padre Santo, nuestra oración y nuestra súplica. Esto te lo presentamos por Jesucristo nuestro Señor. Amén. Amén.

0: Oren, hermanos, para que este sacrificio que es mío y también de ustedes sea agradable a Dios Padre Todopoderoso.
1: El Señor reciba de tus manos este sacrificio para la alabanza y gloria de su nombre, para nuestro bien y de toda su santa Iglesia.
0: Te pedimos, Dios nuestro, que esta ofrenda sagrada nos alcance tu bendición salvadora y se cumpla en nosotros lo que celebramos en esta liturgia. Por Jesucristo nuestro Señor.
1: Amén.
0: El Señor esté con ustedes.
1: Y con tu espíritu.
0: Levantemos el corazón.
1: Lo hemos levantado hacia el Señor.
0: Demos gracias al Señor nuestro Dios.
1: Es justo y necesario.
0: En verdad es justo y necesario nuestro deber y salvación darte gracias siempre y en todo lugar, Señor Padre Santo, Dios Todopoderoso y Eterno. Por la pasión salvadora de tu Hijo, la humanidad entera fue capaz de glorificarte, porque en la fuerza inefable de la cruz se manifestó el juicio del mundo y el poder de Cristo crucificado, incluso sobre la muerte. Por eso, con todos los ángeles y santos, cantamos sin cesar tus alabanzas.

Santo eres en verdad, Señor, fuente de toda santidad. Por eso te pedimos que santifiques estos dones con la efusión de tu Espíritu, de manera que se conviertan para nosotros en el cuerpo y la sangre de Jesucristo nuestro Señor, el cual, cuando iba a ser entregado a su pasión, voluntariamente aceptada, tomó pan. Dándote gracias, lo partió y lo dio a sus discípulos, diciendo: tomen y coman todos de él, porque esto es mi cuerpo que será entregado por ustedes.

Del mismo modo, acabada la cena, tomó el cáliz y dándote gracias de nuevo, lo pasó a sus discípulos diciendo, tomen y beban todos de él, porque este es el cáliz de mi sangre, sangre de la alianza nueva y eterna, que será derramada por ustedes y por muchos para el perdón de los pecados. Hagan esto.

0: Este es el sacramento de nuestra fe. Anunciamos tu muerte, proclamamos tu resurrección. Ven, Señor. Así, Padre, al celebrar ahora el memorial de la muerte y resurrección de tu Hijo, te ofrecemos el pan de vida y el cáliz de salvación. Y te damos gracias porque nos haces dignos de servirte en tu presencia. Te pedimos humildemente que el Espíritu Santo congregue en la unidad a cuantos participamos del cuerpo y la sangre de Cristo.
1: Acuérdate, Señor, de tu Iglesia extendida por toda la tierra, con el Papa León, con nuestro obispo Luis Fernando y todos los pastores que cuida del pueblo, llévala a tu perfección por la caridad. Acuérdate también nuestros hermanos que se durmieron con la esperanza de la resurrección y de todos los que han muerto en tu misericordia, admítelos a contemplar la luz de tu rostro. Ten misericordia de todos nosotros y así, con María, la Virgen Madre de Dios, su esposo San José, los apóstoles, y cuantos vivieron tu amistad la de los tiempos, merezcamos por tu Hijo Jesucristo compartir la vida eterna y cantar tus alabanzas.
0: Por Cristo, con Él y en Él, a ti Dios Padre Omnipotente, en la unidad del Espíritu Santo, todo honor y toda gloria por los siglos de los siglos.
2: Amén.
0: Fieles a la recomendación del Salvador y siguiendo su divina enseñanza, nos atrevemos a decir: Padre nuestro que estás en el cielo, santificado sea tu nombre, venga a nosotros tu reino, hágase tu voluntad en la tierra como en el cielo. Danos hoy nuestro pan de cada día, perdona nuestras ofensas, como también nosotros perdonamos a los que nos ofenden. No nos dejes caer en la tentación y líbranos del mal. Líbranos de todos los males, Señor, y concédenos la paz en nuestros días, para que, ayudados por tu misericordia, vivamos siempre libres de pecado y protegidos de toda perturbación, mientras esperamos la gloriosa venida de nuestro Salvador Jesucristo.
3: Tuyo es el reino, tuyo el poder y la gloria por siempre, Señor.
0: Señor Jesucristo, que dijiste a tus apóstoles: la paz les dejo, mi paz les doy. No tengas en cuenta nuestros pecados, sino la fe de tu Iglesia, y conforme a tu palabra, concédele la paz y la unidad. Tú que vives y reinas por los siglos de los siglos.
2: Amén.
0: Que la paz del Señor esté siempre con todos ustedes.
4: Y con tu espíritu. Hermanos, pueden darse un saludo de paz.
5: Come on.

tendría comunión, a todos los que están vestidos de blanco. Yo lo hago, a todos. No, pero... Este es el Cordero de Dios que quita el pecado del mundo. Dichosos los invitados a la cena del Señor. Señor, no soy digno de que entres en mi casa, pero una palabra tuya bastará.

0: Oremos. Saciados con el pan de la mesa celestial, te suplicamos, Padre, que este alimento de nuestra caridad nos fortalezca y nos impulse a servirte en los hermanos. Por Jesucristo nuestro Señor.
1: Amén.
2: Dos avisitos, hermanos. El primero es de Cáritas. Cáritas Puerto Montt insiste en que por favor colaboren con todo lo que pueda ser necesario para dar alimento a los que no tienen. Ojalá todo lo que es no perecible, zapatos y de buena calidad, por favor, para que nuestros hermanos necesitados tengan lo mínimo o lo máximo que puedan tener. Lo segundo es que atrás van a encontrar a dos hermanos también con un peto amarillo. Ellos son del 1%. Recordemos que el 1% es una obligación que tenemos todos los católicos. Hace dos semanas ya Monseñor explicó los destinos de estos dineros. E incluso pueden verlo ustedes en la página del Obispado o en Internet, en cualquier página, buscan ahí y le va a aparecer. Y que son muy loables, muy necesarios. Así que por favor a inscribirse y a cooperar con ustedes mismos que son la Iglesia. Gracias.
0: El Señor esté con ustedes.
3: Y con el
0: y la bendición del Dios rico en misericordia, Padre, Hijo y Espíritu Santo, descienda sobre ustedes y los acompañe siempre.
1: Amén.
2: Hermanos, vayan en la paz y la alegría del Señor.
0: Demos gracias a Dios.

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1: 13 horas, 4 minutos.
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Hola, hola, estimados amigos oyentes, un gusto de saludarlos y me imagino con un ambiente, con un espíritu realmente extraordinario para enfrentar septiembre, nuestro mes de la patria. Bueno, acá en nuestro, a través de nuestro programa, usted ha vivido septiembre cada uno de nuestros programas. Durante los 365 días del año estamos dejando, ¿no?, esta estela de chilenidad, conociendo las cosas nuestras, costumbres, tradiciones, cosas que se han perdido en el tiempo, pero que tratamos de recordar, tantos versos que nos hablan, ¿no? Si se pudiera escribir un libro con todo lo que dicen los versos, lo que lo escriben los autores de las letras, seguramente tendríamos toda la historia de Chile en todos sus aspectos. Así es, la quena, este instrumento tradicional andino, el charango, la zampoña, el rondador y mucho más, está en el folclore del norte de Chile, que es nuestra portada musical en cada uno de los programas.

Mágico, ¿verdad? Claro que sí. Usted, a través de su de escuchar, ¿no es cierto?, la imaginación nos ubica en ese contexto del mundo andino, con esa limpieza de instrumentos que es tan límpida como el aire que se respira, como esas noches de millones de estrellas que le contaba en otros programas. Así es, esta música andina, que es un, diríamos, abarca una cantidad de géneros musicales, diferentes bailes que pertenecen a los Andes sudamericanos, donde está los Andes del Perú y de Bolivia, las sierras del Ecuador, el noreste de Argentina, el norte de Chile, la región andina de Colombia y también los Andes de Venezuela. Todos estos términos se podría denominar que es la música andina.

Bienvenidos al mes de la patria, septiembre, en este primer programa, que por supuesto vamos a tener 90 minutos esta vez de música chilena durante todo el mes de septiembre, para recordar algunas cositas, como por ejemplo, yo le hablaba de estos instrumentos y de este mundo andino, que es una sola cosa, una sola gran nación, como lo hemos dicho en otros programas, donde en cada ritmo de la región andina, como en Argentina, por ejemplo, también se presenta la música folclórica con sus bailes tradicionales, sus chacareras, sus zambas, bailecitos, carnavalitos y huayno que están en esa herencia, ¿no?, de lo que fue el Alto Perú. O en Bolivia, donde también en diferentes lugares se practican, como en Oruro, las diabladas, famosas diabladas de Oruro, las morenadas, los tobas. En Potosí, los tincus, originarios del norte de Potosí. En el departamento de Chuquisaca, reina la cueca. Aparte de ello, en Bolivia, la cueca boliviana es la danza nacional de Bolivia, por resolución y decreto cultural de ese país. Así, en los valles del sur también se practican otros ritmos, como el escondido, la tupiza, la rueda, el bailecito. Es decir, todo un movimiento musical completo en cuanto a sus sonidos y también en cuanto a la expresión de la forma o danzas.

Los festivales en los poblados de nuestro norte andino, realmente cada uno de ellos está bajo el alero de un santo patrono. Esta vez San Andrés, nos decían el grupo Cantamérica. Pero así es en cada uno de los poblados, donde se une la música, la tradición, las costumbres. Sobrecoge, emociona y sorprende realmente esa comunicación a través de la danza y del baile, que a veces dura dos o tres días, acompañados de cocoroco o de pusitunga, que es un licor realmente de alta graduación alcohólica, pero que pertenece a ese mundo donde pareciera que se comunicaran con sus ancestros y que quisieran volver a vivir esos instantes. La música andina tiene también certámenes musicalmente organizados, como el Festival de la Música Andina, que se celebra en Ginebra, no en Ginebra, Suiza, sino que en el Valle del Cauca, en Colombia, donde está presente toda esa música andina, como también existe el Día de la Canción Andina, y que se celebra en Perú cada 15 de junio, Día de la Canción Andina, con la presentación de un recital de cantidad de grupos que van a interpretar dichos temas. Y vamos avanzando en nuestro territorio nacional, porque nuestro Chile en septiembre brilla con luz propia en cada uno de los rincones.

No te olvidarás de Rapa Nui. Sí, si usted visita Rapa Nui, no se va a olvidar y va a querer volver. Por ese embrujo tan especial que también le he contado en muchos programas sobre esa tierra, allá en medio del Pacífico, que forma parte de ese triángulo tahitiano de Papete, Nueva Guinea, Nueva Zelanda. Mantener un conjunto folclórico en un país ajeno a sus raíces no es tarea fácil, sobre todo cuando los objetivos son de proyectar de la forma más fiel posible lo que es el sentir y el cantar del pueblo chileno en este caso.

Jorge Rolando Yáñez Reyes, santiaguino. Pero a través de su trayectoria y de su vida, tomó gran amor por la ciudad de San Antonio, donde hoy, después de muchos años dedicado a ser artista, escritor, folclorista, actor de cine, está radicado junto a su familia, sus nietos y sus hijos. Un saludo cordial para ti, Jorge, estimado amigo, a través de Radio La Bruja, porque sabemos que nos escuchas cada domingo en esta sintonía. Y de Jorge Yáñez nos vamos y continuamos con esta senda musical, porque también los Gazos Colchagüinos, a quienes recordamos, nos traen esta Niña de los Ojos Claros.

Niño de los ojos claros interpretaban los Guasos Colchagüinos, estos cuartetos musicales que hicieron historia desde la década de 1920 en adelante, ¿no? Los Guasos Colchagüinos, que pertenecían a la misma, el mismo colegio donde estudiaban, quienes posteriormente e inspirados en ellos, se constituyeron en los Guasos de Algarrobal. Es parte de la historia también musical de los cantores de nuestro centro campesino

El ritmo de la guaracha, el corrido y la cumbia chilena también están presentes en nuestro folclore. En este mes de la patria, mes de septiembre, donde surge también esos versos del payador que a veces nos dicen: brindo, dijo un guaso moderno con sombrero y celular, porque puedo decir payas en una realidad virtual. Brindo por la patria esperando a una chilena que traiga tres colores para llevarla como bandera. Son cuartetas, décimas espineles y paya, paya que es el contrapunto entre dos payadores.

El otro era el desaparecido dúo Rey Silva, al cual pertenecía Alberto Rey, como uno de los más grandes arpistas que ha tenido Chile a través de su historia. Bueno, de este septiembre, ¿no? De este saludo septembrino de nuestras fiestas patrias, donde todo pareciera que van haciendo en nuestro corazón enaltecer y el sentirse orgullosamente chilenos, a pesar de todo. No deje de pensar así. Y las cuartetas y brindes son muchas. Brindo, dijo la secretaria, tomando chichencacho, si mi jefe no me sube el sueldo, en la fonda me lo aguacho. Brindo, dijo un piojo que saltó donde un pelao, mejor me voy por aquí que está pavimentado. Brindo por las fondas, porque siempre me han gustado, pero apuesto que este año otra vez me dejan endeudado. Versos, picardías, que están presentes seguramente en más de alguna fonda durante este 18.

Era Lucho Rivera, cantor purranquino de la región de Los Lagos, que a muy temprana edad partió hacia las tierras de la capital, por allá se quedó, y también a muy temprana edad nos dejó, pero con todo un legado musical de ritmos distintos, la ranchera, el chamamé, las canciones, las tonadas, las cuecas, todo estaban incorporados a su ritmo, no así sus letras, siempre fue de un sentido de crítica social al mundo en que en esos entonces vivía. Usted recordará La Ropita Usada, aquí Los Cantores de Micro y mucho más. Es parte de la herencia musical que nos dejó Luchito Rivera.

Uno de los tantos temas que me fue enviado por Juan Carlos Ríos, director del conjunto Villa San José de La Unión. Usted sabe que en esa ciudad hermosa se realiza el Festival del Alerce Milenario cada año, donde asisten artistas que concurren con sus canciones y creaciones de todo el territorio nacional. Gran presencia ha tenido también en representación de esa ciudad del conjunto Villa San José.

México, en los programas tradicionales, se le dice a este tipo de discos antiguos los empolvados. Claro, porque se supone que están arrinconados por ahí llenos de polvo. Bueno, justamente el tortillero, esta tonada pregón, y que tiene en sus versos, ¿no? Noche oscura nada veo, pero llevo mi farol. Por tus puertas voy pasando y cantando con amor. De rescoldo tostaditas, tortillas buenas. Parte de los personajes, de los muchos personajes que nacieron junto con nuestra república, era el tortillero en las ciudades pequeñas y también en las grandes capitales.

0: somos, compadre.
1: Bien paleteado.
2: Los antiguos quincheros interpretaban los compadres paleteados y anteriormente fueron los cuatro guasos. Bueno, en septiembre es también, por lo menos en la zona central donde haya viento, está el volantín. Volantín cortado no tiene dueño. Así era la norma y el reglamento nacido en forma natural. Después de una comisión que consistía en mandar cortado al volantín del contrincante, el volantín caía en cualquier lugar y ahí corríamos todos. ¿Usted también lo hizo, señor, señora? Claro, porque había que tomar posesión y era del quien se adjudicaba el cometa, quien lo recogía. En los siglos de nuestro Chile, el volantín llegó, según los estudiosos, a mediados del siglo XIII y fue, por supuesto, motivo de muchos adeptos y también alborotos que incluso terminaron con un bando del gobierno del año 1875, que condenaba incluso a 6 días de prisión al que encumbrara volantines provocando daños en las techumbres. Porque claro, para rescatar los volantines muchos se subían arriba de los techos y echaban abajo las tejas. Así es parte también de una de las tradiciones de este volantín que data del año 200 a.C. y que nada se dicen allá en China.

Era la inconfundible voz de Carmencita Ruiz, quien por muchos años estuvo casada con otro gran compositor chileno, como fue Luis Bamondes Alvear. Este chilenazo que era cantor, quien constituyó y formó el conjunto Fiesta Linda y otros grupos, y que falleciera, fíjese extrañamente, siendo tan chilenazo, un 18 de septiembre. Usted está en la sintonía de Con Raíces de América, en este septiembre, el mes de la patria.

Bendita mi patria, decían los cantos de estos versos del Dúo Rey Silva, canto a mi patria. Así es, versos de estas canciones tradicionales que nunca dejarán de estar en su memoria y que gustan y seguirán gustando, porque los compositores de antaño, desde no hace mucho, ¿no?, 2 décadas atrás, le cantaban a Chile, a su pueblo, a su costumbre, a tradiciones, a la geografía, a las leyendas, a los mitos, en fin. Y ahí iban constituyendo entonces canciones que han quedado en el tiempo, como todas estas que hemos estado escuchando.

Otro tema de la tradición, y para qué decir las voces, las caracolitos. Las caracolitas eran las hermanas oriundas de Parral, en la región del Maule, Amanda y Elsa Acuña. Era un dúo de cantoras campesinas que se fue formando de muy jovencitas en fiestas familiares, casamientos, posteriormente en rodeos, también en velorios o trillas, como ocurrió con muchas de estas cantoras desde fines del siglo XIX. Y se fueron expandiendo, acercándose a las grandes ciudades. Llegaron a Santiago, ya que fueron rescatadas por la industria discográfica. Las Caracolitos nos interpretaban esta Agüita de Toronjil.

Clarita solo era profesora normalista, es la autora de esta canción La Manta de Tres Colores, que interpretaban estos guasos urbanos herederos de la tradición, quienes nacieron con los cuatro guasos en 1927. El 38, 1938, 11 años después, nacieron los provincianos, que fueron también precursores o instaron, ¿no?, al nacimiento de los quincheros, los guasos colchagüinos, los guasos universitarios, los guasos de Algarrobal y tantos otros cuartetos. Mario Oltra, Alejandro Angeloni, Fernando Montero, Juan Padilla y Sergio Vargas integraban este quinteto musical, Los Provincianos.

La inconfundible voz de Olimpia Silva, hermana, dama de esa familia, Hugo Silva, René y Julio, constituyeron los cuatro hermanos Silva, que por allá por los años 40 renovaron todo ese repertorio musical en la que incorporó esta voz extraordinaria. Bastante también pronto, y después de haber llevado la música a nivel internacional, se fueron a México, se radicaron y nunca más volvieron. Los años 40 hasta el 2000, diríamos, la música de los hermanos Silvas se continúa escuchando, como en este programa, Raíces de América.

Tres elementos se conjugan en este tema, Si vas para Chile, canción famosa a nivel mundial, y que escribiera Ernesto Moto Arenas, que era el nombre real de Chito Faró, y que interpretaba justamente Pedro Mesone. Chito Faró, Pedro Mesone y Si vas para Chile. Imagínese usted todo lo que ello significa. Usted está en la sintonía de Con Raíces de América.

La cueca Valparaíso. Bueno, así han sido estos minutos dedicados a estos clásicos de tradicionales, con autores, compositores, que nos han legado todo un trabajo, ¿no? ¿Cómo poder ponerlos a todos y cada uno de los miles de compositores en este mes de la patria? Porque ahí están, ahí deben estar, siempre presentes en nuestra memoria, en nuestros recuerdos, en nuestros oídos, en nuestras discotecas. Pero ahí están. Porque así es con Raíces de América. Vamos haciendo un recorrido durante todo este mes a través de este su programa.

0: No sé por qué me huele que a los realistas le queda poco tiempo, padre.
1: ¡Ah! Y se comenta que en Mendoza se están preparando los patriotas para liberarnos de una vez por todas.
2: ¡Viva la independencia!

Así es, por supuesto, Osmil nos hablaba de lo que es este mes de septiembre. Aprovecho también de saludar a queridos amigos en la República Hermana Argentina, en Buenos Aires, porque cada año Darín Caliverona Mena, Pato Díaz Maldonado, y realizan seminarios sobre nuestro folclore y la cueca chilena ahí en Buenos Aires. Para el grupo Aires de Chile, un saludo cordial.

Era la voz de Jorge Infantas y el arpa de Juanito Carrasco, y con ello saludar a todos aquellos chilenos que nos escuchan a través de tantos años este programa allá en Trelew, a través de Radio Latina en la provincia del Chubut, Argentina, por muchos años. Y estamos también a través de las cadenas de Radio Cosmos en toda la provincia de Neuquén. Saludar también a todos los chilenos que nos escuchan a través de Radio Bahía cada martes a las 12 horas, 12 a 20 para ser más exacto, en Radio Bahía Estocolmo, Suecia. También en Radio XEM de la Universidad de Aguascalientes en México, nuestro programa cada día miércoles, cada día viernes, perdón, a las 16 horas. Y continuamos con este mensaje en septiembre.

Eran los Yumbelinos interpretando Pájaros de Septiembre, anunciándonos, ¿no?, lo que en este programa también estamos ambientando: septiembre, el mes de la patria. Los profesores, sobre todo aquellos que eran respetados, queridos, a quienes nos entregaron, ¿no?, todo su sacrificio, amor, sus enseñanzas, de lo que hoy somos muchos de nosotros, de generaciones que se iniciaron con la misma educación chilena, formaron muchos grupos musicales a lo largo de Chile, especialmente en Chiloé, el conjunto Magisterio de Chonchi, Magisterio de Castro, Magisterio de Ancud, todos ellos armaron grupos musicales por su herencia de haber estudiado también en escuelas normales y nos dejaron también legados musicales.

Bueno, y así hemos llegado al final de este programa dedicado al mes de la patria, como van a ser todos los que usted va a escuchar durante el transcurso del mes. Son tantos, ¿no? Tantos que quisiéramos poder incluirlos dentro de estos 90 minutos. Pero está también el programa que anualmente se transmite en cada edición, y ahí estarán siempre presentes y recordados muchos autores, compositores. Siempre los controles técnicos, nuestro ingeniero de sonido, don Mauricio Rivain, y quien les habla, Raúl Pinto Zúñiga, un servidor agradecido por su audiencia. Muchas felicidades, pásenlo lindo en este mes de septiembre, mes de la patria.

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1: En el 92.3 de Puerto Montt, indicamos la hora.
2: 14 horas, 38 minutos.
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1: 14 horas, 59 minutos.
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1: 15 horas, 32 minutos.
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1: 15 horas, 58 minutos.
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1: 16 horas, 28 minutos.

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1: 16 horas, 57 minutos.
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0: 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Indicamos la hora.
1: 17 horas, 29 minutos.
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1: 18 horas, 2 minutos.
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0: Hay un aspecto en la vida de todos nosotros que siempre nos produce gran incomodidad. Y no hay ser humano que se pueda librar de este aspecto. Se trata de cuando nos toca vivir una situación de dolor o de sufrimiento, sea dolor o sufrimiento físico, por ejemplo, una enfermedad o un accidente, una situación que nos produce efectivamente dolor al cuerpo, o sea también una situación que nosotros llamamos dolor moral o espiritual o del alma, por un conflicto, por una situación de inseguridad, por tantas circunstancias en la vida, siempre, a veces con mayor intensidad o a veces con menor intensidad, nos llega el sufrimiento y el dolor. Y frente a eso, no sabemos muy bien qué hacer. Nos rebelamos frente a eso. Mucha gente le echa la culpa a Dios. Dios me quitó a un ser querido, Dios me mandó esta enfermedad, Dios es la culpa o es el culpable, es la fuente de mi problema. Y eso es la opinión a veces muy extendida que tiene la gente. Y uno tenía que preguntarse, para nosotros los cristianos, el verdadero rostro de Dios lo conocemos a partir de Jesucristo. Ya en el Antiguo Testamento, este rostro auténtico de Dios se ha ido revelando, pero la plenitud de la comprensión acerca de Dios la obtenemos desde la persona de Jesús. Por eso es muy interesante preguntarnos entonces, bueno, ¿cómo enfrenta Jesús este problema tan serio que tenemos todos los seres humanos, que tiene que ver con el dolor y el sufrimiento? Ya en el Antiguo Testamento este problema se planteó de múltiples formas. Hay concretamente un libro de que se llama el libro de Job. Job fue un hombre, es una historia, ¿no?, que cuenta el Antiguo Testamento, de un hombre que era un hombre justo, un hombre que cumplía toda la ley de Dios, que buscaba siempre el bien, que tenía un patrimonio muy grande, tenía una hacienda, muchos animales, y también tenía varios hijos e hijas. Pero fue perdiendo todo, perdió los animales, perdió la casa, murieron sus hijos, murió su esposa, todo, absolutamente todo, y hasta tuvo una grave enfermedad. Entonces llegaron tres amigos y fueron a hablar con él y le decían, bueno, esto te pasó por algo, algo malo hiciste, no cumpliste algo de Dios. Y él decía, no, yo he cumplido todo. Y sin embargo estoy experimentando este dolor tan grande, esta tragedia tan enorme que me ha tocado vivir. Pues bien, esta historia de Job es la historia de mucha gente que se da cuenta que esta mentalidad que a veces tenemos los seres humanos, de que si yo me porto bien, Dios me va a arreglar la vida y no voy a tener problemas. Si me porto mal, entonces me van a venir los problemas, los dolores y los sufrimientos. Eso no es lo que nos predica Jesucristo, ni menos es el Dios cristiano. Tanto así que a partir de esa mentalidad hay gente que pierde la fe cuando le toca vivir una situación particularmente dolorosa. Bueno, de eso hablan los textos de la Escritura de hoy día de la Santa Misa. La primera lectura tomada del profeta Jeremías nos cuenta que este profeta, que fue siempre fiel a la voluntad de Dios, siempre fiel a la palabra de Dios, la pasó muy mal. Fue perseguido, lo encerraron en una cisterna con barro, agua y humedad, lo querían dejar morir ahí, después lo sacaron. Y así una serie de situaciones muy dolorosas. Y él dice eso, tú me has seducido, le dice el Señor, y yo me dejé seducir por ti. Sin embargo, cada vez que hablo es para gritar, para clamar violencia y devastación. Entonces, él vive en esta contradicción. Por ser fiel al Señor, le vienen todas estas tragedias. Y el mismo Jesús, cuando se va acercando ya a la ciudad de Jerusalén, le dice a los discípulos que él va a la ciudad de Jerusalén, allí lo van a condenar, lo van a juzgar, lo van a matar, crucificado, y al tercer día va a resucitar. Surge Pedro, el que es cabeza de los discípulos, y él, en la reacción típicamente humana, le dije: por ningún motivo, eso no va a ocurrir. Y la respuesta de Jesús es muy fuerte, le dice: anda detrás de mí, porque tú eres Satanás, porque tu forma de pensar es la forma de pensar de los hombres, pero que no es la de Dios. Ahí Jesús nuevamente pone esta diferenciación en cómo los seres humanos tendemos naturalmente a comprender estas situaciones de dolor, que son una forma totalmente distinta a la que tiene Dios. Si fuera así, como lo pensamos nosotros los seres humanos, Jesucristo no debería haber pasado por la cruz. Simplemente, y de hecho en la cruz le dijeron: si tú eres el Hijo de Dios, manda a los ángeles para que te saquen de esta situación. Y no ese es el camino que toma Jesús. Jesús, al hacerse uno de nosotros, también toma el dolor de cada uno de nosotros. También experimenta en su alma y en su cuerpo lo que significa la condición humana, que implica el dolor y el sufrimiento. Pero Jesús le da un sentido de redención, porque al tercer día resucita, vence la muerte, vence el dolor y vence el sufrimiento. Por eso a nosotros se nos invita a que nuestra vida, con los momentos de alegría o de pena, de dulce o de agraz, podamos unir nuestra vida a la vida de Jesús. Y la forma concreta es vivirlo como nos dice San Pablo en la carta a los Romanos: yo los exhorto por la misericordia de Dios a ofrecerse ustedes mismos como una víctima viva. Nosotros mismos nos podemos ofrecer al Señor, y lo hacemos cada vez que celebramos la Eucaristía. En un momento más nosotros vamos a ofrecer el pan y el vino aquí sobre el altar, y ese pan y ese vino, por una parte, está constituido del trigo que el Señor nos da, y de la uva que Él también nos da, y de nuestro trabajo para que eso sea harina y sea pan, está involucrado el trabajo del ser humano. Lo mismo el vino: para llegar a ser vino, la uva es trabajada para llegar a ser vino. Estas dos dimensiones, lo que Dios nos da y lo que nosotros damos, lo ponemos sobre el altar para decirle al Señor: he ahí nuestra vida, he ahí nuestra vida. Nos unimos a ti, Señor Jesús, también en tu sacrificio y con nuestros dolores, para que tenga una dimensión de redención y de esperanza para todos nosotros. Uniéndonos a Jesús, incluso podemos vencer la muerte, porque somos invitados a vivir hacia la vida eterna. Esa es la esperanza que el Señor nos regala por la fe, para que no nos sintamos aplastados por nuestras situaciones de dolor o sufrimiento o tragedia que tengamos que experimentar, que a veces son muy fuertes, pero que sin embargo el Señor no nos abandona ni nos los deja solos. No actúa con una varita mágica, pero sí actúa haciéndose cercano a nuestra vida. Queridos hermanos, ahora también, en un momento más, nuestro hermano Manuel va a ser instituido ministro acólito. Es la última etapa antes del diaconado. Algunos de sus hermanos que se están preparando también para el diaconado permanente en nuestra arquidiócesis lo están acompañando. Así que nos unimos a todos con él en este momento importante, también con su familia, para que el Señor lo acompañe en este caminar y así podamos disfrutar de la alegría de otro hermano que se compromete en el servicio. Ser diácono significa ser servidor, y concretamente el servicio en el altar y en la liturgia. Pidamos entonces al Señor que nos ayude y nos acompañe con su gracia en este camino. A Él sea todo honor y gloria por los siglos de los siglos. Amén.
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1: 18 horas, 29 minutos.

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0: 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En el 92.3 de Puerto Montt, indicamos la hora.
1: 18:59.
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